a veces vamos al encuentro de alguien que nos pierda. ¿Y por qué nos contamos cuentos y no nos damos cuenta? 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